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0: Esta es la historia de un buen amigo que compra un perro para que este perro vigile a su mujer cada vez que él se va para el trabajo. Y cuando él lo llama, el perro le contesta de esta manera. ¿Ok?
1: Y te presento al perro. Te presento al perro.
0: Telefónica del Perú te informa que el número que usted ha marcado no existe. Este es su mensaje de Claro. Si desea, deje su mensaje en la casilla de voz.
1: Que pase el perro. Adelante, Fido.

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Hernández en San Marcos. Jonathan Seña y Arnovis Mercado en Lorica.

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0: Bueno, ¿qué es lo que está pasando aquí? Yo estoy oyendo los trombones hasta final. Ahí el maestro Velázquez con el bajo, el de clarinete, los hermanos Benítez ya están borrachos. Bueno, y Alfredo y yo no podemos tomar un clavo, ¿eh? ¿Qué es lo que pasa?
1: Lo que pasa es que la banda está borracha. Está borracha.

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muy bien. Con sello de éxito de Robert Oñate, también muy querido, muy romántica. Párenle bola esta canción. Y dice, campeón.

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1: Bueno, ¿quién habla?
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1: 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Voy para allá. 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

0: Son las 3:00.
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aquí me tiene con 7 puntos en la boca. Cuerda de cariño, de amor y de amistad. Gracias a Jorge Luis Ochoa que se hizo presente para que viera que es verdad y se diera cuenta que lo queremos todos sus amigos. La tiendecita se llama Los Recuerdos de Ella, porque por ella es que bebo casi todos los días. 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

muchas veces que gastamos tiempo del que tenemos para dedicárselo a lo que no queremos. 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Amo a quien te quiere, al que no te quiere, hasta tu enemigo. 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Todas las mañanas dale gracias a Dios por otro día, porque te supla salud y no cosas materiales. 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

0: Son las 4 y 0 minutos.
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1: Mi gente de Callao está gozando con esta presentación de esta maravillosa orquesta de Colombia, sino también ellos están gozando en el escenario. Realmente estamos compartiendo una noche inolvidable en el aniversario del Callao. Señoras y señores, reiteramos ese aplauso para la misma gente de Colombia.
2: Gracias. Y seguimos. Dice...

¡Gracias, mi silvestrismo! ¡Rocho! Ah, está aprendiendo la lección. Bueno, esto que dice.

y otra es gritar.

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0: Buenas tardes, señora, ¿cómo está usted? Señora, buenas tardes. Vea que le mandé a lo que hay por un almuerzo. Bueno, dice que yo llegué ahí, me agaché a comer, cuando al lado mío yo vi un indio que había ahí. Y yo estaba comiendo cuando de pronto me tocaron por ahí. Cuando, oye, de casualidad, ¿tú no eres Javier Vázquez, el nuevo cantante que viene para Nietzsche? Y yo le digo, sí, el mismito, ese mismo es. Y le digo, y entonces me dice, ah, pues yo soy Tito Gómez. Y yo, ay, ¿cómo así?
1: No tenía ni idea.
0: Y yo, pues imagínate, uno con un deseo de cantar al lado de tremendos cantantes que venían de la Honora Ponceña, Barreto, de cantidad de grupos de Puerto Rico. Y yo, pues me dio tanta emoción con Tito. El hecho es que me caí bien y yo, como estaba bien chamo, el hecho es que el hombre me dijo, bueno, Tito me dijo, acaba de comer, ya Jairo te dio algo para que... Y yo le dije, no, el hecho es que Tito sacó plata, ¿tenés plata? No, sacó, me dio en la época como 30 mil pesos, eso era una platiza. Y yo, uy, ¿cómo así?

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1: Amigo, ahí llegó de momento otra vez. Estamos. 1, 2, 3, probando. Agradecimiento. CD yo mismo. ¿Qué año estamos? 2009, ok. Primero que todo, agradecer a Dios por permitirme una vez más hacer lo que más me gusta, por darme este talento. Gracias a mi familia, a mis hijos, a Kinaisha, a Yanishka, a Víctor Junior, por ser la motivación de yo trabajar todos los días. Al público que me soporta año tras año, ya vamos a cumplir 17 años llevando música y están ahí constantemente. Gracias a mi equipo de trabajo de Kijabi Record. Somos poquitos, pero nos mantenemos trabajando muchísimo y ya se van a cumplir 3 años con esta compañía. Ramón Sánchez, gracias por toda la aportación musical, todo lo que has hecho por este trabajo, no solamente en este, sino en producciones anteriores. Harry, por tu trabajo excelente, por toda esta aportación en esta parte, esta nueva etapa de las baladas de este servidor. Allá en Colombia, un gran amigo, un gran hermano, Jorgito Celedón, sus muchachos del grupo, a todos los que participaron en esta producción, Robert Mesa, Jimmy Zambrano. Gracias a Colombia por todo el cariño que me ha brindado y espero que con esta canción que hice junto a este gran artista que pertenece a ustedes, Jorgito Celedón, quede satisfecho. Gracias también a Gerardito Rivas, NG2, por toda su amistad, por toda la aportación, no solamente con su instrumento aquí en esta producción, sino por todas las opiniones, el coacheo vocal, los coros, cuando llegaba al estudio sin llamarlo, todas esas cosas. Así que muchas gracias, Gerardo, por todo eso. Y con esta me despido, quería que fuera así, espontáneo. Si hubo errores, me los disculpan. Será hasta la próxima, por lo nuevo, yo mismo de Víctor Manuel.

lo que tú siempre has admirado, Cicerejo, como cada colombiano que es orgulloso de estar en este país. Voy a presentarte al cantor original de Colombia. 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

0: gracias, Cincelejo. Primero que todo, un saludo muy cordial a todos los presentes. Gracias por venir a este gran concierto. Gracias a mi silvestrismo por el apoyo incondicional que han tenido conmigo durante este mes. Desde que salió el original, ya somos disco de platino. Hemos vendido 25 mil copias en un mes. Porque con la fama vendimos 24 mil en 2 años. Y este año, en un mes, vendimos 25. Muchas gracias, muchas gracias, muchas gracias.
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0: gran orgullo, es una bendición que me dieran la oportunidad de estar en un grupo como el Gran Combo.
1: La radio te informa la hora. 10:30 minutos.
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0: dar la milla extra para que el combo no sea el combo ahora, sino que el combo siga siendo el combo por el resto del tiempo que podamos hacerlo.
1: Yo quiero un lechón.
2: No se vaya nadie, que esto sigue hasta mañana.

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caballeros, porque ahora con Israel Romero, con Rafael Orozco y con el binomio de oro, siendo parte integral de la orquesta de Wilfrido Vargas, vamos a hacer un sabroso y rico trin, moviendo la cinturita y moviendo un poquito la colita. Vamos a necesitar que alguna de las damas haga un trencito, es decir, ella va adelante, la otra detrás, y entre todos...

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0: En una noche cualquiera, en Valledupar, a orillas del río Guatapurí, mi compadre Evis Murgas me dijo que ella se había ido sin rumbo. Compuso esta canción y pensé, ¿quién más que Eri Escobar para que me acompañara a cantarla?
1: 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Gracias, compadre Iván.

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0: aquella isla llamada Cuba. En Cuba nació lo que conocemos como la salsa. Y Cuba dio al mundo a la máxima expresión de nuestra música para propagar con orgullo lo que es la música de nuestro pueblo. Dios nos trajo a la primera dama de la salsa, la guarachera del mundo, Celia Cruz.
1: Jaime Buscán y Jaime Poveda, los amigos.

0: ¡Ese aplauso es para Gloria Trevi! Gracias, Gloria, por venir a entregarnos hoy día exclusivamente este tema, que aunque tú lo habías hecho antes ya, pero originalmente se llamaba diferente, ¿no? Se llamaba Ese Hombre Es Malo.
1: Bueno, esta es una canción que originalmente la compuso una chica talentosísima de mi tierra, de allá de Monterrey, que se llama Marcela de la Garza, súper talentosa, y la canción se llamaba Ese Hombre Es Malo. Iba a venir en mi disco nuevo que se llama Gloria, y entonces me invitan: oye, Gloria, necesitamos una canción así para una mujer bien malvada. Y yo dije, bueno, esta canción le quedaría, y yo creo que los hombres pensaron que yo me había puesto de su lado, pero no,
0: no,
1: pero de ninguna manera, esa... las mujeres por naturaleza somos bien buenas, en todos los sentidos, pero algunos hombres se merecen que una sea bien perra.
0: Ay, ay, ay, esa hembra es mala. Bueno, dedicada a Teresa, ¿verdad? Porque era una hembra mala.
1: ¿Vamos? No, no, no las juzguen. No las juzguen cuando ustedes, los hombres, son los culpables. ¡Ay!
0: Bueno, quiero decirles que además nosotros hoy día, en forma exclusiva, tenemos los finales alternativos, los finales distintos, que cada uno cuando ve una telenovela se hace su propio final. Y en este caso, además del final que vieron en la telenovela, en forma exclusiva, vamos a tener otros dos finales.
1: ¿Otras dos posibilidades de final?
0: Sí, claro.
1: Ay, no, a mí me encantó el final de México.
0: Bueno, van a tener dos alternativas más. Dos finales que no han visto nunca, los van a ver ahora en forma exclusiva.
1: Wow.
0: Y van a poder votar después en novelasyseries.com. Te deseo mucha suerte en la segunda fase de tu gira, porque va a empezar en Monterrey, tu tierra, otra vez.
1: Así es, voy a empezar la gira Gloria de nuevo, la fase 2, en mi hermosísima tierra, Monterrey, el día 7 y 8. Tengo grandes conciertos allá en un auditorio muy importante. Luego voy a estar también en México, en el Auditorio Nacional, el día 14, 15, y ya abrimos una tercera fecha para el día 30. ¡Raza, vámonos para México!
0: Bueno, Gloria, gracias. Yo te deseo mucha suerte. Veo que lo del accidente no fue nada, lo de los dientes...
1: Puros rumores urbanos, leyendas, cosas que me inventan.
0: Todo eso quedó muy bien, y además quiero decirle a nuestros telespectadores y a nuestros invitados, atento a estos dos finales diferentes que tenemos, y un gran aplauso a Gloria, que está más linda que nunca. Ya volvemos con los finales y con los invitados.

este dicho. Como a ustedes les encantan los dichos míos, porque los dichos míos no me los aprendo yo en libro. No crean que yo vivo pendiente de un libro y que leyendo.

que se llamaba Zaperoco, nos ganamos el Petronio Álvarez por segunda vez. Yo les había dicho, nosotros somos los actuales ganadores del Festival Antero Álvarez. Y esta canción se llama Cuando muere un negro. Ustedes no saben todo lo que pasa cuando se muere un sabedor o una sabedora. Entonces, escuchen bien, pero también bailen, porque es sabroso.

radio te informa la hora. 15:30.

pasa cuando muere un negro? Sí. Es que cuando muere un negro, una cosa por ahí. Ah. Bueno, muy bien, gracias.

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0: Hola a todos, bienvenidos a Pregunte Pues. Nuestro invitado de hoy es un grande de la salsa que ustedes conocen muy bien. Él es Charlie Cardona. Charlie, bienvenido a Super Like y a nuestra sección Pregunte Pues.
1: Muchas gracias, Sandrita. Contentísimo estar aquí contigo y bueno, saludo fraternal a todos los televidentes.
0: Gracias a ti por aceptar esta invitación. ¿Cómo te ha tratado esta pandemia, Charlie?
1: Pues muy bien, gracias a Dios. Hemos disfrutado un nuevo tiempo en familia. Creo que hay que aprovechar el tiempo. A veces por los viajes de pronto no tenía tanto tiempo con mis hijos, mi esposa. Y hemos tratado de estar muy unidos, acercarnos un poco más a Dios, de verdad, de fortalecer nuestra fe y animarnos porque realmente son tiempos difíciles.
0: Así es, Charlie. Y bueno, vamos ahora sí con lo que es. Esto que tú ves acá son preguntas que te hace el público, no las hago yo, las hacen los televidentes. Entonces vamos a empezar. Una frase muy santandereana, ¿qué te saca la piedra?
1: Por ejemplo, en estos tiempos donde debemos cuidarnos todos en pandemia, a veces uno no ve a la gente protegiéndose, sin tapabocas, como nada. O sea, uno entiende la situación y las necesidades de toda la gente de trabajar. Pero si no nos cuidamos nosotros, pues de esto no vamos a salir. Así de pronto es una de las cosas que me ha sacado la piedra, ¿verdad?
0: Nos saca la piedra a todos, Charlie, tienes toda la razón. Vamos con la segunda pregunta. ¿Qué fue lo más lindo que viviste con el grupo Niche?
1: Una experiencia maravillosa estar al lado del maestro Jairo Varela. Creo maravillosamente las sonrisas de tanto público. Es inolvidable para nosotros, sobre todo los colombianos inmigrantes. El colombiano, por muchas circunstancias, ha sido muy inmigrante. Y en tantas partes lejanas del mundo, la sonrisa de ellos al verlo uno tan cerca. Y a través de la música, pues, ser como ese puente entre sus recuerdos, su familia, su comida. Entonces, es creo que las cosas más bellas de un escenario o de la oportunidad que tuve con Grupo Niche, de ver la sonrisa de la gente y la alegría que genera la cercanía en medio de los lugares y las circunstancias que están viviendo.
0: ¿Fue un sueño cumplido el Grupo Niche, Charlie?
1: Sí. Yo de niño, mi padre es cantante. Yo veía a mi padre ensayar con sus grupos, su padre tenía agrupaciones y yo soñaba, no, de pronto no soñaba cantando salsa. Yo en esa época Michael Jackson para mí era lo máximo,
0: claro.
1: Y sigue siéndolo. Pero cuando por cosas de Dios el género me fue llevando, es un sueño.
0: Un sueño increíble.
1: Fíjate que uno no comienza siendo salsero, o sea, yo comienzo cantando todo tipo de música porque la gente cuando lo contrata a un grupo quiere escuchar salsa, merengue, cumbia, boleros, pero la salsa fue jalando y se hizo este sueño increíble.
0: Y hablando de sueño increíble, ¿ese sueño increíble fue un homenaje a Jairo Varela?
1: Es una canción hermosa compuesta por un gran compositor, valga la redundancia, Jorge Luis Piloto, compositor de Fabricando Fantasías, canciones impresionantemente importantes en el género que uno...
2: Son las 5:00.
1: Un compositor le escribe a otro compositor, es una gran novedad. Y Jorge Luis fue ejecutivo de Sony Music cuando nosotros estábamos, hacíamos parte de esa compañía. Y era amigo de Jairo Varela, era muy cercano. Y este hombre, en medio de su inspiración y un sueño, comenzó a escribir esta canción. Y si me lo preguntan, yo también sueño con Jairo Varela. Yo muchas veces sueño con él, he soñado en conciertos, he soñado regañando, porque Jairo era un carácter fuerte. Y cuando Jorge Luis y Dayan Díaz, que es el productor, un gran trompetista colombo-cubano, me invitan a ser intérprete de esta canción, pues para mí fue un sueño increíble. O sea, poder decir, anoche tuve un sueño increíble, soñé con Jairo Varela. Entonces es bello porque es un compositor como Jorge Luis escribirle a Jairo Varela. De verdad que es un reconocimiento bello. Para mí, de verdad que yo he sido un privilegiado, he interpretado a grandes compositores, pero esta obra me conmueve porque es un homenaje tal vez tardío para un hombre que ha dado mucho gloria y nombre a Colombia. Y para mí haber sido uno de sus intérpretes en Grupo Niche, haber hecho Una Aventura, Busca por Dentro, tantas canciones tantos lindas.
0: Éxitos.
1: Y ahora venir a cantarle Un Sueño Increíble, creo que es un homenaje tardío. Me han preguntado que si no es la fecha de conmemoración de su muerte o la fecha de su nacimiento, ¿por qué? Dije, a veces las cosas no necesitan un momento, un tiempo, sino debe ser más una buena intención. Y creo que lo bello de Jorge Luis en compañía de Allan Díaz, pues me han hecho nuevamente de este servidor Un Sueño Increíble.
0: Qué bueno, Chale. Después de esta respuesta tan bonita, te invito a que tú saques tu próxima pregunta.
1: Claro que sí. Vamos a ver que no nos van a ponchar. Vamos a coger de por acá.
0: Vamos a ver qué pregunta. Léela así.
1: Dice, ¿qué es lo que no le aguantas a una mujer?
0: Ay.
1: Bueno, lo que todos los hombres nos quejamos, sino que lo digan los compañeros que están aquí. La cantaleta. Porque cuando uno le dicen algo, uno como hombre a veces, las mujeres son mucho más expresivas que nosotros. Claro. Obviamente tiene una sensibilidad importante y uno a veces guarda muchos silencios y cuando le dicen algo uno dice, sí, está bien. Pero vuelven y se lo dicen, y ya, yo digo, hasta que no salga sangre no vale.
0: La cantaleta.
1: La cantaleta, creo. Pero las mujeres tienen muchas virtudes, pero la cantaleta creo que es una de las que hay.
0: Bueno, vamos a ver qué dice la siguiente pregunta. A ver, bueno, esta está chévere. ¿Quién es la musa de tu inspiración?
1: Bueno, han sido distintas etapas. Mi madre, mamá, siempre una mujer con un corazón muy dulce, muy tierna, mi mamá, y siempre sus ojos. Ahora que te contaba antes de iniciar el programa que estuve visitando a mi señora madre, me fui manejando hasta Cali para verla y abrazarla. Increíblemente no la pude besar. Una cosa que ha conmovido mi corazón en estos tiempos, pero ha sido una gran inspiración mi madre, su dulzura. Uno aprende a amar, al ser maravilloso como la mujer, por esta persona que uno Dios le permite como madre.
0: Así es.
1: Y la dulzura de sus ojos, su pecho cálido, sus brazos fuertes, sus palabras sabias, ha sido mi primera inspiración y obviamente ahora pues mi esposa que la madre de mis hijos, la mujer que me da el buen consejo. Realmente uno en esta vida necesita una buena palabra que lo conforte a uno, pero también que lo confronte. Entonces creo que dos mujeres muy bellas, mi hermana también, pero digo, mi madre y mi esposa.
0: Qué belleza, Charlie. Vamos a ver qué más nos dicen por acá. A ver, ¿qué te hizo hacer un alto en el camino y dejar el grupo Niche?
1: Bueno, fueron varias cosas. Esa época estábamos muy pegados con el grupo, número uno en toda la radio. Pero siempre, fíjate que Niche hacía parte de una compañía disquera y la misma compañía me estaba presionando para hacerme solista. Y eso pasaba mucho en la industria, que tenían un grupo pegado, pero también querían sacar el principal para hacerlo solista. Y fue una de las razones. Otra de las razones que Jairo le gustaba firmar a los cantantes por 5 años. Y a mí se me hacían demasiado largos esos contratos. Porque igual mis contratos con Niche siempre fueron por 2 años. Porque igual tú renegocias económicamente, te va a generar muchas cosas buenas. Y Jairo lo sabía. Y ya en la última parte que estoy con el grupo, pues no logramos ponernos de acuerdo. Quería definitivamente que firmase por 5 años y no accedí. Y también el deseo de buscar un nuevo horizonte como solista. Realmente esto es bello. La música son facetas y pasos como la vida misma. Comencé cantando en distintos lugares aquí en la ciudad de Bogotá. Yo tocaba en distintas tabernas, posterior con grupos profesionales y hasta que llegué a Cali. Pero ya ese paso que tenía que dar era hacerme solista, la número uno, la orquesta número uno de Colombia y una de las mejores a nivel mundial, no me daba otro chance sino ser solista y era también mi sueño.
0: Así es, Charlie. ¿Quieres sacar otra pregunta? A ver qué te dicen tus fans.
1: Vamos a ver.
0: Vamos a ver.
1: ¿A quién quisieras cantarle la tabla?
0: Ay, ¿a quién?
1: Los políticos han hecho mucho daño. los políticos supieran el daño que han hecho a las sociedades con tantas mentiras, con tanto
0: corrupción,
1: desfalco y corrupción. Entonces hay varios que yo los veo por televisión y yo medito en mi corazón, le pido a Dios que me guarde, porque no quiero generar, pero sí, de verdad, uno así descarado, mentiroso.

0: Lleguen los tiempos de elección, que tengan la cara para ponerla.
1: Con mucho cariño, un abrazo de todos estos grandes músicos que están aquí esta noche. Para todos ustedes que están presentes, nuestro más sincero agradecimiento. Muchas gracias.

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0: Catalina, déjese querer, que usted está muy bonito.
1: Yo me dejo querer, pero es que usted tiene mujer.
2: Son las 6:00.
1: ¿O lo va a dejar por mí?
0: Sí. Todo depende de usted.

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